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3: Otro recorrido interesante para estas vacaciones es el Museo de Arte Valencia, también conocido como el MUVA por sus siglas. Es un museo ubicado en la ciudad de Valencia, en el estado Carabobo, el cual tiene por objetivo la preservación del patrimonio artístico del estado Carabobo, a fin de reforzar los vínculos de la ciudadanía con el arte en todas sus manifestaciones. El Museo de Arte Valencia nació como institución museística en enero de 2014, cuando pasa a formar parte de la Fundación Museos Nacionales. El MUVA custodia y conserva el legado artístico del estado Carabobo con el fin de ofrecer a la comunidad un espacio que albergue las múltiples formas del arte y lo incluya en la cotidianidad de los habitantes de la región. El propósito de este emblemático lugar es cumplir con el compromiso de facilitar el acceso al conocimiento y los valores culturales ligados a la colección del museo.
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10: Mi nombre es Jean-Marie Mios y soy médico internista, infectólogo, actual secretario general de la Sociedad Venezolana de Infectología. El hantavirus es una infección viral zoonótica. ¿Qué significa esto? Que es transmitido de la especie animal a la especie humana. Es transmitido a través de la inhalación de esporas excretadas por algunos roedores silvestres. En la actualidad no representa un riesgo para la población venezolana en vista de que los casos descritos han sido casos muy puntuales, específicos en una zona en particular, Siendo así, eso no pasaría a definirse ni como epidemia ni como pandemia.
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